0: Muy buenas noches, le damos las bienvenidas, una invitación a Palabra de Grillo, junto a la señora Claudia, que estamos listos para arrancar y ofrecerle una noche más. Claudia, ¿cómo te va?
1: Buenas noches, ¿todo bien?
0: No sé, no te estoy escuchando, pero no importa.
1: ¿No me escuchas?
0: Te leo los labios.
1: Dale, te hago lengua de señas.
0: 21 horas con 7 minutos de este
1: martes
0: 6 ya.
1: 9 de junio, ya se nos va el año.
0: Sí, yo.
1: Terrible. Sí. Bueno, antes que nada, feliz día a todos los periodistas de este medio, feliz día a los periodistas con la responsabilidad, ¿no? De conducir, de llevar la noticia exacta a la gente, ¿no?
0: Sí, un trabajo con mucha responsabilidad, sobre todo, ¿no?
1: ¿Usted sabe cómo inicia esto? ¿Por qué se festeja por qué se celebra el Día del Periodista?
0: Uh-huh. Diga.
1: Porque en 1810 apareció en Buenos Aires el primer medio periodístico, uh-huh, digamos, de la época, en la Gaceta de Buenos Aires. La Gaceta de Buenos Aires.
0: A cargo de Mariano Moreno.
1: Exactamente, muy bien. Se acuerda de esa época, ¿no?
0: Sí. Tomamos mate con él.
1: Tomamos mate con... No, bueno.
0: Me invito a un viajecito en barco y le digo, no voy.
1: No voy. también hoy es el día del primo. Así que bueno. Sí. Un saludo a todos.
0: A todos los primos.
1: A todos los primos. Y es el día del geólogo.
0: Ah, qué lindo.
1: El día del geólogo.
0: Es una materia que me gusta también.
1: Qué interesante, sí, qué interesante, sí, fascinante. Sí, sí. Y tengo para regalarles un poema que, si bien se trata de un poema de Nicolás Guillén, es un poema que me encanta y que tiene un tono erótico. Vamos a empezar con toda esta noche. Sí. Piedra de horno. Nicolás Guillén, le vamos a pedir a los operadores.
0: Bueno, vamos con entonces, escuchamos ese lindo poema.
2: Piedra de horno. La tarde abandonada gime deshecha en lluvia. Del cielo caen recuerdos y entran por la ventana. Duros suspiros rotos, quimeras calcinadas. Lentamente va viniendo tu cuerpo. Llegan tus manos en su órbita de aguardiente de caña, tus pies de lento azúcar quemados por la danza, y tus muslos tenazas del espasmo, y tu boca sustancia comestible, y tu cintura de abierto caramelo. Llegan tus brazos de oro, tus dientes sanguinarios, de pronto entran tus ojos traicionados, tu piel tendida preparada para la siesta, tu olor a selva repentina, tu garganta gritando, no sé, me lo imagino, gimiendo, no sé, me lo figuro, quejándose, no sé, supongo, creo, tu garganta profunda retorciendo palabras prohibidas. Un río de promesas desciende de tu pelo, se demora en tus senos, cuaja al fin en un charco de melaza en tu vientre, viola tu carne firme de nocturno secreto. Carbón ardiente y piedra de horno en esta tarde fría de lluvia y de silencio.
1: Maravilloso, en la muy propia bonito voz de Nicolás Guillén, un poeta cubano.
0: Qué bonito.
1: Potente.
0: Sí.
1: Bueno, y le cuento, vamos directamente al grano,
0: sí,
1: que el 13 de junio es el Día del Escritor.
0: Ah, sí.
1: Sí. Así que me voy a festejarlo allá a Villa de Soto.
0: A Villa de
1: con
0: Soto.
1: Los locos de la estación.
0: Ah, qué bueno, qué bueno.
1: El 13 de junio se recuerda el natalicio de Leopoldo Lugones. Uh-huh. Allá también en la casa de Leopoldo Lugones en Villa María de Río Seco. También nos esperan con un locro, pero todavía no tengo el don de la bilocación que me encantaría tener para estar
0: llegaría
1: en todos lados, claro, obviamente. Así que bueno, eso, ¿no? Que Leopoldo Lugones dejó un gran testamento, un gran testimonio de vida. Fue el fundador, con otros intelectuales de la época, de la SADE, ¿no? De la

Sociedad Argentina de Escritores, que todavía tiene sus, sus sucursales, por decir así. Y bueno, realizan eventos poéticos, literarios. Acá en Altagracia tenemos Sade para Bachasca, Sade Río Tercero. Cada uno tiene su,

0: acompañar al escritor en su proceso, promoverlo, acompañarlo en las presentaciones, fomentar. En este momento, por ejemplo, Oteriño está dando la cátedra de poetología, uh-huh. que es mensual y es gratuito, y hay un montón de cursos, así que si alguien está interesado, se puede informar al respecto.
1: Está bueno, está bueno. Señora, le propongo algo.
0: ¿Qué me va a proponer?
1: Porque mientras se acomodan acá la gente, tengo un comentario de la yerba. No, perdón, del ritual. Un ritual.
0: Un ritual.
1: Sí, le he pasado ahí a Marcos un ritual que está muy bonito. El ritual de este Rigop, que este puntano, que nos cuenta muchas historias. Juan Manuel nos cuenta muchas historias. Y casualmente yo lo vi haciendo la señal de la cruz en el mate cuando comienza. Y él nos va a contar el porqué. ¿Lo escuchamos? ¿Puede ser, Marco? ¿Lo tenemos el ritual?
2: A veces pasamos tanto tiempo pensando en lo que nos falta que nos olvidamos de agradecer de lo que tenemos y pensar en la bendición de lo que tenemos. Si hoy tenés agua, tenés un techo, tenés con qué poder comer en el día, y si además a eso le sumás que tenés una familia, un amor, un amigo, un pariente, alguien que te quiere, que te abraza, que te da un respaldo, bueno, ahí tenés algo que no se puede comprar ni con dinero. Porque la felicidad no siempre está en las cosas extraordinarias, sino que muchas veces está en lo cotidiano, en lo simple, que por tenerlo nos olvidamos de agradecer. Y esto no es quedarse conforme o conformismo solamente. Esto es ser agradecidos, porque la felicidad también está muchas veces en poder entender la riqueza que tenemos en el hoy y en el ahora. Así que bueno, si hoy te levantaste pensando en lo que no tenés, pensá también en todo lo que ya tenés y que tal vez eso te lleve a proyectarse en sueños futuros y lograr lo que todavía estás buscando. Te mando un abrazo grande y buena semana.
1: ¿Te gustó?
0: Qué bonito sus otro, reflexiones.
1: Son reflexiones muy buenas.
0: Es este muy hombre, poético, además.
1: Este hombre tiene una historia muy grande. Tiene una historia con el caballo que vos decís no puede ser. Y lo hace de una manera que cuando vos lo ves, el trato que tiene con el caballo, decís no puede ser. Y bueno, y el caballo lo entiende perfectamente. Como él dice, es un animal que yo tengo que darle la confianza a él para que él agarre mi confianza y me pueda, podamos tener un ida y vuelta tranquilamente. Dice. Bueno, y así se maneja. Así se maneja. Un montón de cosas.
0: Muy bonito, muy bonito. Una notita de color.
1: Así es.
0: Bueno, les voy a leer un poema de Lugones. Amerita. Uno muy breve. Run-dun, run-dun, y al tremolar sonoro del vuelo audaz y como un dardo intenso, surgió de pronto ante una flor suspenso en vibrante ascua de esmeralda y oro. Fue color, luz, color, a un brusco giro, un haz de sol lo arrebató al soslayo y al desaparecer con aquel rayo, su ascua fugaz carbonizó en zafiro. Estaba para decir suspiro. Lo arruiné.
1: Está bien.
0: Bueno, esto, hablando, ¿no?, del rundún, el colibrí, el picaflor, qué pequeño ser divino.
1: Sí,
0: celestial, ¿no? Sí. Bueno, y tantas connotaciones que tiene.
1: Acá los Runa cantaban un tema que se llamaba Como el Colibrí. Como el Colibrí, quisiera ser.
0: Qué bonito. ¿Lo ponemos? Mientras recibimos.
1: No sé si estará en YouTube. Puede ser Marco buscar Como el Colibrí, los rondones. No, perdón. Los Runa. Busca por los Runa el Colibrí. Como el Colibrí. Si lo encontras, si no, no hay problema. Y después, bueno, había en nuestra corda había un grupo que se llamaba casualmente los Rondones, que tenían otro nombre anteriormente, y cuando grabaron su primer disco, que fue todo un lío grande, porque dice ellos que tenían un nombre que lo estaban como queriendo imponer. No sale. Bueno, gracias lo mismo. Sí, es complicado el tema de los runas en YouTube.
0: Y pajarito colibrí.

0: Bibri de Natalia Lafourcade.
1: Eso sí va a
0: ¿Lo
1: estar.
0: podemos poner?
1: Sí.
0: Bueno,
1: Y
0: esto de la connotación mística que tiene el colibrí, por ejemplo, en México, dice que son las visitas de las almas que están del otro lado,
1: así
0: ¿no?
1: dicen,
0: Es
1: sí.
0: como una epifanía, como una
1: Y
0: demostración
1: acá en
0: de.
1: Córdoba Capital hay un señor que se dedica a darle el alimento todos los días. Ha hecho como una cadenita en la ventana de él.
0: Ah,
1: Y
0: sí.
1: viene todos los días eso. Y después ya apareció otro. Pero era de distinto color. Y al tiempo se dieron cuenta que era la hembra. Entonces
0: Ay,
1: ahora viene con los pichones.
0: ay, qué
1: Es
0: cosa hermosa.
1: hermoso.
0: Bueno, a veces hacen, ¿no? Nidito en las hojas de parra.
1: Sí.
0: Y bueno, hay muchas bebederos de colibríes, pero hay que tener ojo, ¿no? Porque eso me explicaban bueno, donde venden todos los alimentos de
1: Ah,
0: animales.
1: sí.
0: Me explicaban que no hay que ponerles agua con azúcar porque no los nutre. Que hay que comprar, que viene el néctar, un
1: El néctar,
0: polvito de néctar que
1: sí.
0: hay que disolverlo en agua
1: Sí, este le ponen, no sé qué, es otro, una miel, no sé qué cosa. Bueno, parece que le ha gustado. Bueno,
0: ¿Encontraron?
1: tenemos.
0: Tenemos invitado.
1: ¿Lo
0: Bueno,
1: tenemos el tema?
0: vamos con
1: Va.
0: Pajarito Colibrí
1: Y después vamos con los invitados.
0: y vamos con los invitados.

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0: 21 horas con 29 minutos ya. Seguimos en Parada de Grillo. Tenemos mucha gente invitada.
1: Está completo, está completo aquí el estudio. Qué bonito, qué bonito.
0: Bueno, nos están visitando un pianista y el señor Rillo.
1: Alto pianista.
0: ¿Es?
1: Alto, sí. ¿No? Debe tener unos 70 y algo.
0: Eso es lo de alto.
1: Bienvenidos, chicos. Gracias por estar acá hoy con este frío y todo.
2: Gracias por la invitación. Pasa que el arte te invita. También transmite calidez, entonces el frío queda afuera.
1: Rildo Pedernera, que actor, se va a presentar, claro.
2: Actor, director de teatro. Y ahora, incursionando en esto de la palabra poética, de la palabra cantada, de la palabra que invita a emocionar, que invita a vivir otro momento. Un buen momento junto a Carlos Medina, que... La palabra acompañada de música es magia pura.
1: Por supuesto.
2: Sí, y gracias por la invitación, por el espacio.
1: No, el lujo es nuestro de tenerlos hoy acá. Y quiero que cuenten un poco, porque ustedes están llevando a cabo un ciclo mensual en el Centro Mariápolis. Yo participé, fui a verlos el mes pasado. Y bueno, me encanta la propuesta. Pero por favor cuéntenle a la audiencia de qué se trata.
3: Bueno, buenas noches, gracias por la invitación, felicitaciones por el espectacular programa que estamos teniendo hoy.
0: Bueno, gracias.
3: Sí, el ciclo se llama Contame una historia, serán 7 episodios. En cada uno la propuesta es ir leyendo autores de distintos lugares, de distintas ciudades, de... América, digamos, a lo mejor rozamos ahí alguito de Europa, del sur de Europa, y en un momento musical, al lado, contiguo, con un momento musical del lugar también, citando autores, citando, y bueno, aprovechando la magia teatral de Rildo, en microteatros ahí, micro obritas de teatro, representando personajes de ese lugar, ¿no? Hemos pasado por La Habana, Cuba, Distrito Federal, en México, Lima, Perú, la Flor de la Canela, Balsecitos de Buenos Aires, bueno, y alguito de Alta Gracia también.
0: Qué bueno, qué bueno.
2: Ese alguito, presten atención porque no es alguito, son cosas muy lindas que ya las vamos a compartir, ya tendremos momento para realzar, reconocer, recuperar, redescubrir. Porque en Alta Gracia pasan cosas lindas, y eso me gusta decirlo.
1: Por supuesto, y la idea es justamente eso, ¿no? De compartir qué está pasando acá en Alta Gracia, qué está haciendo la gente en Alta Gracia con respecto al arte.
2: Bueno, hay gente que hace y que propone, y hay gente que espera ese tipo de propuestas. Se nos ocurrió esto porque surgió como un espacio maravilloso de transformar algunas meriendas. Por ejemplo, una vez al mes, allí, ¿viste la pastelería que tiene Centro Mariápolis? La cafetería, los blend en té, es maravilloso. Y si a eso le agregas lo artístico, que tiene que ver con un teatro minimalista, pequeñas historias que te conmueven, que despiertan una sonrisa, que te emocionan, me parece que el plan es bárbaro. El sábado, este sábado, 13, a partir de las 4:30 de la tarde, allí en el Centro Mariápolis, merienda y poesía, teatro, música. De eso se trata.
1: Y bueno. Un hogar encendido.
2: Hay pinturas, hay un hogar encendido. Sí. Si recorres la casa vas a descubrir una máquina de escribir antiquísima. Uh-huh. Todo has

0: base a que te permitas vivir un momento diferente, salir de lo rutinario, salir de lo cotidiano y explorar, reencontrarse con poesía latinoamericana. El punto de partida es Altagracia, Buenos Aires, podés saltar a Chile, vamos a Perú y recorremos, bueno, llegaremos a Francia, a España, ¿viste? Y las citas son los episodios, fue la primera, citas, después tenemos lo que vamos a presentar el sábado, Cartas de Amor. Después tendremos reencuentros, amores imposibles, bueno, ese tipo de cosas. Y la música acá. Mira, si hay algo que debo rescatar es que sobre lo creado, Carlos Medina le pone su impronta. Recrea viejos éxitos, grandes éxitos, hermosas páginas que ya tocaron el corazón de la gente y él vuelve a pasar por allí. Así que es un buen momento.
1: Está muy bueno. Aquellos que quieran participar... ¿Cómo lo hacen? ¿Hay una entrada? ¿Una reserva? ¿Cómo es el tema?
2: Hay una reserva en un teléfono. Usted, que es el memorioso del dúo, ¿cuál es el teléfono? ¿Y qué trajo los lentes? Aparte de la memoria, trajo los lentes. Eso es muy importante.
0: Bueno, mira,
1: doblemente.
2: Es muy importante.
0: Bastará con que se metan en las redes de Centro Mariápolis o de Rildo Pedernera y ahí van a encontrar toda la... No traje el numerito, no lo traje en la memoria. Bueno, pero te metes en Instagram, en Facebook y te vas a enterar. Pero sabes que a las 4:30 de la tarde la cita es allí, en el Centro Mariápolis.
1: Bien, está bueno.
2: Acá tenemos nuestra asistente, Claudia, que nos puede dar el teléfono. Puede leer el... Y Centro Mariápolis, aparte de lo que dice Rildo, yo creo que ir es un viaje. Porque vos te encontrás ahí con la caoba, con... el vidrio biselado, la puntilla, vajilla, vas a saber de qué año, ¿no? Yo creo que es meterse en la historia, entrar a nuestros abuelos del año 30, cómo se habrán conocido, cómo habrán sido las milongas, las arañas en el techo, es un hermoso viaje. Y recién al pasar también se nombró el hogar. El hogar es un sueño, o sea, estar en un lugarcito ahí muy cálido, la leña, en el silencio se escucha el crepitar. Las llamitas, es hermoso.
1: No le podés errar, tiene que pasar muy bien. ¿Escuchamos algún un poema de ustedes, lo que están haciendo? ¿Puede ser?
3: Un anticipo.
0: Yo podría spoilear una versión musical de una de las páginas emblemáticas del cancionero popular argentino, y estoy hablando del tango, la música ciudadana. Carlos Medina siempre abre el espectáculo con una versión muy personal del tango Sur.
2: Debo confesar que este partido se juega con alguna predicción, porque estoy frente a Jorgito, que es un altísimo músico de Altagracia. Si no me falla la data, ganador de un pre-Cosquín, ganador de un pre-Laborde. No, perdón, Varadero. Varadero. Y músico de Horacio Guaraní, entre tantos.
1: Una temporadita.
2: No sé, me tiemblan las manos. Vamos a ver qué podemos hacer frente a semejante maestro.
1: Maestro, lo escuchamos.

0: Bueno.
1: Toca bueno. Como si supiera, sí. Medina.
0: Aparte una versión muy linda. Una versión muy linda, ¿eh? Yo la estaba tarareando acá de bajito, pero...
2: Pero un honor, maestro.
0: Estaba muy lindo. La reserva la tenemos acá. Tenemos un teléfono para hacer reserva. Aquellos quieran participar, este sábado a las 16 horas, ¿no?
3: 16:30.
0: Bien. 580, sí, 580-778 es el número que tienen para poder comunicarse, hacer una reserva para ver este lindo espectáculo que están brindando ellos.
1: 155. Le faltó.
0: ¿A quién?
1: Perdón, no me mire así. 155-80-778.
3: O sea, 342.
0: ¿Se usa el 155?
2: No se usa más.
1: No, bueno, yo por la duda.
2: 3547 y 5 no sé cuánto.
3: Claro. Vos y yo lo seguimos usando, no te hagas problema. Yo lo sigo usando.
1: Eso delata edad.
3: No. Y atención a esto, porque este sábado empezamos con esto de artistas invitados. Y viene Pedro Bazán desde Potrero de Garay, un cantante lírico. Que va a traer páginas que tienen que ver con estos episodios que tenemos. Él feliz de estar, de compartir, porque él dice, hace rato que quiero ir a verlos. Bueno, no solo vas a ver, sino que vas a formar parte de esta movida. En la propuesta que hacemos, hacemos una pausa. Y allá por marzo estuvo también, tuvimos una invitada que vino de Despeñaderos. Y estoy hablando de... Ya me voy a acordar el nombre, qué feo, pero bueno, cosas que pasan. Pedro Bazán va a estar haciendo unas páginas líricas.
0: Qué bueno.
3: Del cancionero popular, ¿viste? Que tiene que ver con esto de, como decía hace un rato, de tocar el corazón y sentirlo. Porque él toca muy bien, pero porque lo siente también profundamente. De eso se trata, ¿viste? Es lo que te motiva.
0: Totalmente.
1: Totalmente. Totalmente.
3: Así que, bueno.
1: Bueno.
0: Hacemos una pequeña pausa con ustedes. Porque tenemos un señor acá que tenemos que charlar un poquito.
2: Alto poeta.
1: ¿Eh? Alto poeta.
2: Alto poeta.
1: Un placer.
2: Un lujo. Para
1: lo hemos hecho venir en colectivo de Córdoba con este frío. Gracias, Claudio Suárez. Qué placer tenerte acá. Claudio Amancio, el negro, el querido negro Suárez.
4: Buenas noches. Primero, muchas gracias a ustedes. Es hermoso, para mí muy feliz estar acá, un rato al menos disfrutando de esta cosa. Cerca del Día del Escritor, se cumplen años con natalicio de Lugones, el día 13. Y básicamente por el marco este que nos acaban de ofrecer los amigos del piano, ¿no? Pensar que ese tango es un poema que se elaboró durante 42 años. Eso que canta él, clausurando la Villa Ep, en realidad es una mirada que tiene desde su colegio pupilo en Pompeya. Es realmente maravilloso, porque lo dice todo simplemente con una frase, ¿no? Sur, paredón y después. ¿Qué puede haber después? Bueno, todo eso hay después, ¿no? Es maravilloso. Bueno, eso me conmovió, lo digo metiéndome en camisa de once varas, pero bueno, esto es un poco. Y bueno, primero el agradecerte. Segundo, no sé qué querés que...
1: ¿Qué vamos a hacer? No, yo quiero que le cuentes a la gente quién es Claudio Amancio Suárez.
4: Un poligrillo que vive en la ciudad de Córdoba. tiene un historial con una larguísima fe de ratas, no para nada importante. Soy una persona demasiado vieja, por otra parte. Voy a cumplir casi 87 años dentro de unos días. El médico me ha dado alguna ilusión como para vivir un tiempo más esta mañana, lo cual hace que yo haya pasado un buen día hoy,
0: claro.
4: Sabiendo de que al menos de lo que yo pensaba no me voy a morir, seguramente. Pero bueno, como dice ustedes en el programa El Grillo, ¿no? Yo venía recordándome la idea esa de Roslo,
1: sí.
4: Pero no precisamente por la idea del grillo, sino por el imprevisto, cuando dice que a él le pide a Dios que no le dé lo que él le pide, sino que le gusta la sorpresa, ¿no? Dice ir por una calle oscura, dice dar un paso y ver que un paso atrás se me quedó la vida. Esa cosa de morir rápidamente, ¿no? Sin mucho trámite. como decía mi abuela, y mi abuela sostenía que el problema no era la muerte, sino los trámites. Lo cual, lo cual me parece absolutamente cierto. Bueno, eso, la poesía, qué sé yo, estamos hablando de la palabra. No sé, bueno, ahí estaba diciendo recién el amigo sobre el teatro, que ya es la primera expresión de la historia del hombre, ¿no? Quizás la primera forma de comunicar masivamente, que de Sófocles, la idea de Píndaro, toda esta cosa de que los muchachos de la vieja Grecia nos pasaron. Bueno, yo si quieren les puedo leer algún poema.
1: Sí, claro, pero bueno, espérate. Pero, ya que te tenemos acá, porque vos sos como un símbolo de sabiduría, ¿no? Es hermoso escucharte y toda esta bohemia que cargas, ¿no? De...
4: Yo te voy a pagar todo lo que te debo.
1: No. me encanta cuando decís, ¿no? De la cofradía, cuando hablas de la cofradía de los bares. ¿Qué es eso?
4: Es que, bueno, miren, si uno hace un poco de historia, si toma los detalles de las cosas, se da cuenta lo que han producido los bares es enorme. El Cuervo se escribió en Baltimore y se escribió en un bar. Cuando uno ve que el Ulises en el Triste lo escribían también en un bar, cuando uno ve que A la búsqueda del tiempo perdido se escribió también en un bar, a veces uno pregunta qué se escribió en la universidad, ¿no? Claro. Y prácticamente toda la gran literatura se escribió en los bares. Porque en realidad el bar es casi una excusa para poder hablar. Es casi una excusa para poder estar juntos. Es casi una excusa para no ignorarnos. Es casi una excusa que tenemos los que vivimos en un barrio. No para ser amigos, no necesariamente para ser amigos, pero sí para no ignorarnos. Es una especie de pacto tácito donde nadie se ignora. Se puede ser bueno, malo, uno puede ser comunista, peronista, socialista, se puede ser musulmán, católico, lo demás, judío, da exactamente lo mismo. Ahí hay como una mistura y como una forma de comprender la vida de otra manera, de una forma más cálida y más humana. O por lo menos esa es la observación que tengo. Y por eso yo sospecho que los bares son una cofradía. Y también porque se hacen un montón de cosas que supuestamente están prohibidas.
1: ¿Qué cosas?
0: Sí, señor.
4: ¿Y en qué lugar?

0: bar se puede hablar de las mujeres si no es un bar. Claro. Además, es el único lugar donde se habla bien de ellas. Porque en realidad cuando hablamos de las mujeres en un bar es para que nos envidien la mujer que nosotros tenemos o la que supuestamente pretendemos. Digamos que las miles de novias que uno ha tenido en su vida, ellas no han estado informadas de que uno que las quería de esa manera.
1: No había internet.
0: Claro, pero... No, bueno, pero ellas no lo sabían, pero uno sí. Y bueno, era eso, ¿no? Yo recuerdo a algunos amigos que sabíamos juntarnos en algún bar, algunas veces, algunos demasiado famosos, y se dice, ¿de qué hablan ustedes? En un reportaje que le hicieron una vez al negro Fontana Rosa, dice, y hablamos de minas.
1: Claro.
0: Bueno, y en el lugar hablamos de eso, hablamos de poesía, hablamos de música, sin saber de qué se trata eso. Claro. Sin saber de qué se trata las mujeres, sin saber de qué se trata la poesía, sin saber de qué se trata la música, sin saber esto. Y alguien defiende a Sagan sin saber que el piano es una mesa, por ejemplo, y habla de Sagan una hora y media, qué sé yo, o habla de las dos notas del bandoneón de Troilo, o habla de la ópera, o bueno, o habla de la novia ideal invisible que tiene en la cabeza, que seguramente es la chica a la cual jamás él le va a decir nada. Es más o menos eso.
2: Claro, se juntan como los pescadores que hablan de esas presas gigantes que nunca pescaron, una cosa así.
0: Bueno, el pescador es una persona mentirosa por naturaleza, por necesidad, digamos.
2: Claro.
0: Es una necesidad de justificar una tarea tan abúlica como la de tratar de agarrar una cosa tan inocente como un pescadito. Y además estar horas y horas y horas tratando de engancharlo, ¿no es cierto? Y además ni siquiera sacrificarlo para comerlo, después lo devuelve al agua.
2: Pero hay toda una filosofía. Estuve leyendo a Roberto Malatesta en estos días, en el libro del pescador, y bueno, habla de esto, ¿no? De que uno cuando va a pescar, del que el pescador que va a pescar, no va por el hecho de enganchar un pez, sino por toda la ceremonia y el ritual que significa, ¿no?
0: El cura Paul, el querido cura Paul, gran poeta.
2: Osvaldo
0: dice Paul. En Vibraciones que todas las cosas que hacemos para ir de pesca, ¿no? Preparar las cañas, hacer esto, decir, dice, oh, todo para sacrificar un animal, dice, y se pregunta, ¿cuánto le cuesta a los demás un momento de distensión nuestra, ¿no? Es decir, nosotros nos calmamos, pero sacrificamos ese animal. Uh-huh. No estoy muy de acuerdo con la idea de Roberto, pero bueno, él es un poeta fluvial también.
2: ¿También?
0: O sea que no se puede decir nada.
2: No se puede decir nada, tiene el Paraná adentro. Bueno, yo recibo a diario o cada tanto... un mensaje de Claudio que es un poema. Él tiene la costumbre de saludar a los amigos con un poema. ¿Cómo es esa rutina tuya de la escritura? ¿Lo haces a diario? ¿En qué momento escribís?
0: Y yo no sé cómo hago para responderte sin mentir, pero... mirá, yo... pasa que hablamos de una cosa que vos hacés y conocés. Sé que no te puedo engañar mucho tampoco. Mira, escribir es una... Primero, escribir saben escribir todos. No hay quien no sepa escribir. Hay analfabetos, pero digamos, aún ellos que no reconocen grafía sí saben contar. Es decir, un tipo sabe contar cosas. No sabrá reconocer la A, la B o la X, pero sabe contar. O sea que eso, todos saben escribir. Y de hecho, todo el mundo escribe. Los abogados escriben, los escribanos escriben, los médicos escriben, los periodistas escriben, vaya si escriben. Y bueno, todo el mundo escribe. Lo que pasa es que luego, me parece que hay como un escaloncito por ahí que tiene que ver con la poesía, que es qué decir. Y a veces tenemos algunas ocurrencias que queremos decir algo. Algo que cambie las cosas o que ponga las cosas en otro lugar. Diría algo que decía don Antonio Machado con una copla muy breve pero muy bella. Dice, canto y cuento es la poesía, decía Antonio. ¿Cierto? Se cuenta una bella historia cantando una maravilla. De eso se trata, porque en definitiva es lo que hacen los gitanos, ¿no? Mentir más no engañarse. Los gitanos cuando hablan, ellos mienten pero no se engañan. Y la poesía tiene eso, es decir, si es posible algo que no engaña, es decir, y que estamos obligados a decir la verdad, es una verdad muy provisoria, muy nuestra, muy difícil de sostener a veces, porque seguramente te pasa a vos, es decir, uno quiere explicárselo después o quiere dar un dato sobre esto y bueno, no sabemos, yo no sé, qué sé yo, o sea, una metáfora y alguien me dice, che, mira esto, dice, yo no tengo idea, pero bueno, es lo que he dicho, ¿no? Es lo que he dicho. Y bueno, y después de saludar a mis amigos con un poema, en realidad es porque los extraño. Y es una forma de que me recuerden, porque también la poesía es una lucha contra la muerte y contra el olvido, ¿no?
2: Qué hermoso
0: eso. Creo que todas las artes son eso, ¿no? En realidad, hacer algún ruido en esta vida es como para que alguno levante alguna vez la vista y diga, che, mirá, el negro Claudio, vos sabés, era un buen tipo, y el otro dice, no creo, y bueno, todo eso. Pero bueno.
2: Para abrir conversaciones sería, una cosa así. Claro,
0: más o menos.
2: Claudio, queremos escucharte, que nos leas algún poema. Más. No, que bueno, ahí, que nos mientas un poco agradablemente.
0: Mira, yo tengo una idea muy, casi te diría, paranoica con el agua. Es de los elementos esos que uno busca mucho, yo lo uso mucho en mi poesía. Y hay una idea del agua fértil, ¿no? A ver. Para sembrar la lluvia y hacer posible todas sus profecías de la estación que más llovía sobre mi patio, hay que buscar bajo las piedras remotas la gota que permanece prisionera de la sed y su alarido. Silba el viento sobre la hondura del agua. Calle abajo fluye el río de la vereda fértil y no hay modo de callar entonces tanto amor a la deriva.
2: Oh. Y sin lentes.
0: No, acá lo. Estos lentes son para la presbicia. La presbicia es una patología que tenemos la gente que cumple más de 35 años.
2: Claro.
0: Y yo lo tengo después de los 35.
2: Claro, claro. Un poema más antes de...
1: Oh, yo invito a los muchachos que están con algo.
2: Bueno,
1: y después seguimos con él. Así
2: bueno, dale,
1: un poquito.
2: Dale, dale.
1: Le traemos algo, dale. Un té, algo.
2: Ok.
0: ¿Eh? Por favor, un mate.
2: Un mate.
1: Tenemos que entrar al agua. Pero bueno, Rildo, adelante, lo que usted quiera hacer.
3: Mira, en esto de recorrer lo que decía él, el teatro, la palabra hablada, he descubierto, también gracias a la guía, a la propuesta, al camino andado de Carlos, me dice, mira, ubícalo, buscá, averigua sobre Jairo Aníbal Niño, un poeta colombiano. Jairo Aníbal Niño se dedicó mucho a la poesía infantil, pero también transitó la preadolescencia, aquellos chicos de 10 a 12 años que van descubriendo el amor. Y tengo dos poemitas cortitos. Uno por uno se llama una. Uno por uno, uno. Uno por dos, todo. Todo. Sí,

si hay cariño entre los dos. Y después, ¿me haces un favor? ¿De qué favor se trata? ¿Me tendrías mis avioncitos en todo el recreo? ¿En todo el recreo? Sí, es que tú eres mi cielo. Entonces, cuando uno descubre eso, se atreve, y anduvimos por Colombia en este momento, y aquella tarde empezó a sonar un joropo suave, porque la teatralidad que hay que ponerle a la música es lo que me salva de no querer parecerme a un cantante. Y es una sugerencia, me dice, loco, tenés teatralidad. Y empezaba a sonar algo así.

0: Y bueno, y así vamos desandando distintos momentos y él matiza y él acompaña. Y hablando de él, he descubierto la profundidad que tienen sus historias. Después vas a hablar vos, ¿sabes? Pero acá hay algo que no me lo voy a permitir, porque si hay algo que aprendí en teatro, y acá Claudio, el invitado especial que tenemos, va a entender cuando se habla del teatro cordobés. Y si supieras que soy sobrino-nieto de Miguel Iriarte, Claudio, entonces me atrevo a hablar sobre el arte popular. Y lo que ha hecho Carlos ha sido eso, tocarle el corazón porque antes tocaron su alma. Y escribió esto, poema 38, y acá está lo especial, de su libro El Castillo de los Silencios, que para que Oscar Salas te haga la ilustración, para que Luis Ugrás haga el prólogo, algo bueno hay. Entonces dije, wow, no cualquiera sea de esos lujos. Y Carlos escribió algo así. Si me podés acompañar, mejor.
1: Vamos.
0: Las de mayor tirón son las golondrinas. Cada otoño se van hasta detrás del norte Canadá y desde allí pegan la vuelta para marcar presencia en la primavera sur de la Plaza de Altagracia. Sin embargo, el común de la gente no envía mensajes con las golondrinas. Los ponen en las patas de las palomas, que no van tan lejos, ni hacen grandilocuencias de proezas aeronáuticas desmedidas, pero cumplen. Cumplen a un viento en contra o golondrinas ciegas a contramano. Cumplen, son leales. Así dice el abuelo Bebi y yo le creo, porque esta mañana, mientras le daba un beso en la mejilla a la abuela, entrecerrado los ojos le decía, gracias por tanto estar, paloma mía. Entonces digo, la palabra escrita, si yo le pongo un poco, vos me permitís, y me dijo, sí, y acá estamos. Contame una historia, una vez el sábado, el segundo sábado de cada mes, a partir de las 4:30 de la tarde, merienda, pastelería, y un buen momento. Bueno, vos. Y atención a esto. Carlos estaba en la primera presentación de este ciclo de este año, se levantó y me dice, loco, esto puede estar mejor. Y bueno, estamos en eso. Así que la generosidad, esa entrega, porque es fundamental, para transitar el arte tenés que entregarte. Si no, viste, a ver, y cuando uno se entrega al arte, habla de Troilo, habla del tango, habla, porque son cosas que te hacen sentir. Entonces, cuando hay amor, cuando te hacen, cuando te conmueven, y vos tenés que hablar de lo que te conmueve.
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3: Malo.
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3: Claro. O la antigua 155.
2: No, no.
3: 80-778. No,
0: no. Aguante el 15, aguante el 155.
3: Aguante el 15. Bueno, vamos a la tanda. Se quedan un ratito más, ¿sí? No se van a ir. Sí, por favor.

0: Por pero favor, nos acompañen un ratito más.
1: No vas a
0: más.
1: Tener que correr después. No vas a...
0: Vamos a la tanda, chicos. Gracias.
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0: 22 horas 10 minutos de esta noche fría, pero cálida a la vez. Aquí estamos con Rildo, con Carlos, con Claudia, que no sale en la pantalla, pero está. Hay tres Claudios en esta noche. Claudio Suárez, Claudia Quevedo y quien les habla. Somos la mayoría.
1: Claudicante quiere decir quebrado, sí. Fallido quiere decir.
0: ¿Ah, sí?
1: No es para ponerse orgulloso el nombre.
0: A mí me decían de chica que significaba la que se hace la renga. Bueno, horrible.
1: Bueno, porque
0: eso es, somos más que eso.
1: Eso era quebrado. En el imperio los tipos que los quebraban eran claudicante, claudicar, no cumplir con su deber.
0: ¿Vos decís que somos eso?
1: Eso, bueno, algunos son una porquería, pero bueno, no todos. Hay algunos que son muy buenos.
0: Bueno, tengo en mis manos el último libro de Claudio, La suite del agua y la piedra, con una tapa muy Warhol. A ver, ¿se ve ahí en la pantalla? Sí. Bueno, mira todos los libros que tenés editados. Contra Olvidos, Mientras Tanto, Ventanas Altas, Arpa Rota, Barrio, Cenizas en la Orilla de la Tarde, Legítima Defensa, Parte del Día, Asunto Personal, El Oscuro Sonido de la Piedra, Inventario Inconcluso, Brevedad Infinita, Materia Íntima. Y este último que es La suite del agua y la piedra. ¡Qué manera de escribir, señor! Ah, y tenés La puta patria con los poetas Calle, Mérigo, Vargas, Castellanos, que es una antología de los 450 años de la Fundación de Córdoba. Miembro del Consejo de Redacción de la revista Asueto y miembro del Consejo de Redacción de la revista Palabras de Poeta. Todo eso, Amancio, Amaine.
1: Bueno, algo hay que hacer.
0: Algo hay que hacer.
1: Sí, hay algunas otras cosas ahí que están en hace cuando aparecí con esta idea de la escritura hace muchísimos años, perdonen la distancia. Yo suponía que era un intelectual que iba a descubrir las facetas más importantes del humor. Entonces leía Pirandello, a Quijote, a esos tipos, porque me quería parecer. Fracasé, pero ahí escribí dos libros de ensayos sobre el humor que por fortuna se han agotado en algún caso y se han perdido. Con lo cual la gente... La alegría de la gente está a salvo, digamos.

no se va a poder leer. Y hay una antología, después te la dejo, te la obsequio. Hay una antología que hicimos de palabras de poeta que presentamos el otro día en la Biblioteca de Córdoba. Y bueno, además hay otro libro en prensa, hay Estancia de Viento,

0: no es mucho, no es mucho. Es una obra, comparada con la obra de Rivela, es una obra pequeña la mía, y comparada con, qué sé yo, con algunos poetas, qué sé yo, con Godino, con algunos de ellos, de mi generación, digo, no de mi calidad, ellos son muy buenos. Bueno, mi obra no es muy grande, es realmente extensa. Es decir, 16, 17 libros son muchos, naturalmente, porque se han descartado muchísimos que no van. Es decir, es mucho más lo que tiramos que lo que publicamos.
1: Que lo que se publica, totalmente.
0: Pero eso, bueno, eso es lógico. Entonces, hay mucho. Pero vuelvo a decir, no sé si hay tanto como dice. O sea, no es tan abrumador como se supone, digo, me parece. Pero bueno, eso es lo que yo creo.
1: Queremos escucharte, porque de esos 17 libros, obviamente, hay algo para compartir, ¿no?
0: Sí, seguramente. Sombras, azogues y travesuras. Estas son una poesía inédita que estoy escribiendo, y en realidad estoy usando los de Conejito de India, para ver si sirven. Vamos a ver. La ventana traduce el azul de las nubes y el sauce, el lenguaje alegre del verde y el agua, el cielo, su historia, y el fuego mezclado con la lluvia ofrecen un frágil temblor, tenue, dulce, y sus imágenes de silencio. Como el guante de la luna, la noche cae en los balcones y se siente el eco de sus pasos en el laberinto del espejo. Entre la magia y su signo hay algo más que el paso del tiempo. Palabras, azogue, travesuras, el destello de una lucidez de plata viva y todas esas cosas que nos salvan de la muerte.
1: ¿Viste? Qué tul, ¿eh?
2: Muy bonito.
1: Qué tul el
2: bueno,
1: invitado.
2: Vamos a escuchar un poquito al señor Ridlo allá con el piano.
0: No estará mal.
2: No estará mal. Así disfrutamos un poquito de la música también. ¿Esto es parte del espectáculo que van a ver el sábado la gente?
3: Sí, señor.
2: Bien. 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Así que agenden su numerito, 580-778. De aquella Altagracia.
3: Yo intentando continuar las palabras de Claudio en esto de que el que muestra el universo interior por la palabra, por la música, por cualquier expresión artística, de alguna manera trasciende la muerte, porque uno después puede ir a ese libro y volver a leerlo y volver a conectar con él o desde su palabra con su idea. Vamos a traer acá a doña Alfonsina Storni, escritora también, y en mi interpretación trataré de poner la visión de Carlitos de esa mujer que no tenía permitido ser poeta y fue poeta, no tenía permitido ser mamá y fue mamá, y se cargó la vida al hombro y nos dejó un legado poético y también humano, ¿no? Que es parte de la que nosotros hacemos en lo arte que mostramos.

0: Bueno, Carlos. Bueno,
1: muy bueno, muy bueno.
2: Hermosa. Se merece un gran aplauso.
1: Hermosa versión. Pero realmente merece un gran aplauso. No, es un maestro. Aparte, un hijo de Altagracia que ha ido lejos y que está acá hoy en este estudio, ¿no? Deleitándonos.
0: Y aparte, aparte ese tema es fundamental. Sí. De Ramírez y Félix Luna.
3: Es muy loco cuando gente que no nos conoce tanto y que no comparte nuestros valores, nuestras costumbres, no, digamos, de una cultura diametralmente opuesta, se topa con nuestro arte, con nuestra creatividad. Recién el maestro Claudio lo nombraba Julio Castellano. En mi biblioteca hay un par de Julio Castellano. Uh-huh. Supe conocerlo de más joven. Y tengo en mi piel escucharlo al maestro acá, Biblioteca Córdoba. Si mal no me acuerdo, en la casa del Flaco Herrero, Encuentro de Poetas, en Cosquín, si la memoria no me falla mucho. O sea, esa vivencia que hemos tenido nosotros de tantos maestros de escucharlo, y uno lo comparte afuera, y yo he advertido de que se asombran de la creatividad nuestra, de la musicalidad nuestra, de los viajes armónicos, Jorgito, que nosotros le metemos a ciertas cosas. Bueno, no sé. Y bueno, nuestra propuesta tiene que ver con eso, ¿no? Rescatar y hacer nuestra versión de lo que entendemos, por ejemplo, por Lágrimas Negras, por poner algo, por poner un bolero. Claro, por poner La Flor de la Canela, sí. Caserón de Texas, ¿no? Bueno, todas tienen este viaje. Pero este viaje entre lo teatral, lo musical y la palabra que elegimos, nuestra impronta está entre mostrando

0: ese niño interior que desde allí se habla, desde allí se toca, desde allí se comparte.
1: Hay una historia de que me diste pie para esto. Hay muchas historias de gente de alta gracia que toca muy bien distintos instrumentos, que cantan muy bien, y cuando éramos más jovencitos, dice, che, vamos a Craca, vamos a esto, y para que me voy a escuchar los Juan Caguá. Claro. ¿Qué sé yo, viste? Claro. Me voy a escuchar los Juan y dice, Juan Caguá, ¿qué son los Juan? Después te explico. ¿Por qué es así? Entonces vos distraías tu tiempo en esas cosas. Y ahí vas mamando distintas cosas, ¿no? Conocer personajes, conocer música buena, conocer los arreglos que hacía los Huancas, sí, los arreglos que hacía otra gente, los olimareños con su impronta de, claro, bien fuerte en Argentina.
0: Hicimos un joropito y parte de nuestra oferta tiene que ver con eso, ¿no? Detenerse para poder observar, ¿no? Claro. Uno si mira de cerca probablemente no ve bien, y de lejos tampoco. Debe haber a una distancia a la que cada uno puede observar, admirar, disfrutar, encontrarse, espejarse. Recién el maestro dijo azogue, ¿no? Y si mal no ha enseñado mi padre, los espejos de antes, que eran de plata, el azogue, según me enseñó papá, es ese negrito que te viene por el tiempo, no por el tiempo, por la humedad. Entonces, el maestro trae esa palabra, o sea, y eso es magia, claro. Magia literaria, magia musical, magia teatral. En definitiva, la propuesta nuestra es esa, ¿no? De tener un momento de la vida, muy probablemente el tiempo se pare y detengamos ese continuo que empuja todo hacia lo que algunos llaman la muerte física. Los artistas, gracias a Dios, tenemos esto de que dejamos algún legado, así que no habría que tenerle tanto miedo. Y al trámite, sí, como dice el maestro, tiene razón, hay que ver el tema del trámite. Sí. Y la propuesta nuestra tiene que ver con eso, ¿no? Claro. Parar y readmirar, remirar, reobservar. Esto que a lo mejor nos da vuelta, o lo hemos escuchado, pero bueno, desde este lugar.
1: Los chicos de hoy tienen que verlo un poquito más, arrimarse un poquito más. Bueno, amigo que los papás de hoy, ¿no? Enseñar a los chicos de ver distintas cosas, ¿no? ¿Qué sé yo? Mi viejo me decía, me habla del negro Kela.
2: Por favor.
1: Bueno, si mi viejo se puede. Mi viejo toca el clarinete.
2: Si se puede, sí.
1: Y lo acompañaba el negro Kela en guitarra. Así que había algunas andanzas tenía.
2: El negro Kela debe ser... yo creo que Córdoba tuvo dos personas. Uno vive, el negro Kela ya murió. Es muy posible que sean dos personas que si hubiesen sido contemporáneos a Gardel lo hubieran hecho un anónimo, a Gardel. Los tipos más simpáticos y más graciosos que puedan haber tenido la ciudad de Córdoba, el otro es el Flaco Herrero. El Rodolfo Herrero es un tipo que puede llegar a ser anónimo al Papa. Bueno, está hablando con el Papa, sí, y el Papa no dice, tiene razón usted. Dice,
1: claro.
2: Es un disparate. Solía venir Troilo a tocar ahí al club del Bar de la Familia. El Bar de la Familia.
3: El Bar de la Familia.
2: Y la orquesta de Troilo luego se juntaba en la casa de los Morales, en la casa de Martín Morales, y ahí hacían música, qué sé yo. Y el negro Kela iba a tocar la guitarra con ellos, porque no tocaba de lío. Y las veces que Troilo venía solo con el bandoneón, tocaba en el cabaret con el negro Kela, claro, un jugador de fútbol. Y un tipo graciosísimo, sí, graciosísimo. Un tipo que podía hacer un chiste de las cosas más insólitas. En fin, también podría estar horas hablando de negro Kela.
1: El Marchini.
2: Perdón, te doy solamente un dato. Sí. Una vez había fallecido un hermano de él, el mayor, estábamos en el velorio, que era un gran asado que se estaba haciendo al fondo, y le preguntamos al Kela, che, Kela, ¿cuántos años tenía el payo? Y nos dijo, vos sabés que esta mañana, dice, estábamos hablando con mi hermano Roberto, sacando la cuenta de los años que tenía el payo, y llegamos a la conclusión que era 8 meses mayor que papá.
1: Qué bueno. El humor.
2: Eso era más o menos.
4: Sí, qué hermoso.

0: Yo, gracias a Dios, lo alcancé a conocer porque Marquini, ahí en Las Pulgas, inauguró el patio de tango.
1: Sí.
0: Bueno, y estaba invitado a Neuquén. Entonces yo me arrimé porque, te imaginas, había estado con mi viejo tocando hace muchos años. Mi viejo ya había fallecido, entonces me arrimé y le digo, mire, yo soy tal, tal. Coquito, me decía, el hijo del coco, mira. Andanza que tenían ellos, ¿no? Y ahí me tiró un par de cuentos, ahí al toque, ¿no? Y estaba Daniel Luna cantando con nosotros en el trío, estábamos en el trío. Y dice, qué cara serio que tiene aquel mes. No, le digo, lo que pasa es que está amanecido, le digo que venimos de, no sé, venimos a tocar. Y me dice, no, ese tiene cara serio. Es más, tiene cara de policía, ¿ves? Cara de policía. Nada que... Pero ese humor que tenía era impresionante.
2: Y jugaba que era adivinador él alguna vez. Una vez estábamos Río Ceballos ahí viendo una cosa y dice, le comentaban a un señor que no conocíamos. Este señor sabe adivinar, qué sé yo. El tipo al final dijo, me son pavadas acá. Nadie sabe adivinar, qué sé yo. No sabe adivinar. Y pasa un señor con una bicicleta, con los broches en los vaqueros, la bicicleta. Eran las 2 de la tarde. Y el Neroquelo lo miró y dijo, ese señor es carpintero. Y salió corriendo este hombre, porque ya no daba más. Y le preguntó, señor, dice, una carpintería, a las 2:30 abro acá la vuelta. No, era tremendo,
0: sí,
2: el Negro.
0: Sí.
3: Esa cosa de la chispa del cordobés, ¿no? Sí. De esta.
2: Ha terminado porque se ha vulgarizado, hay un problema, se ha vulgarizado, la gente graciosa en Córdoba terminó por querer ser humorista. En consecuencia, logró incorporar las malas palabras, las supuestas malas palabras, o sea, las escatológicas, no las malas palabras, las escatológicas las logró incorporar, y entonces eso de reírse de un rengo, reírse de los homosexuales, sacarle fichas a las mujeres, hablar de la bruja, fíjense qué cosa notable, ¿no? Miren lo que es la palabra. Las brujas, que se popularizaron acá, hasta hace poco se hablaba de las brujas. Hablaba de las brujas que tengo en casa y eso, ¿no? Las brujas en la Edad Media las quemaban. O casualidad, ahora también. A las brujas las siguen quemando. Hasta hace poco se quemaban mujeres aquí, en la Argentina. Esto es el tema del valor de la palabra, ¿no? De eso que estábamos viendo recién. ¿Cuánto vale una palabra? ¿No es cierto? ¿Qué dice una palabra? ¿Dice todo lo que decimos? ¿Dice alguna otra cosa para mí o para vos? Bueno, eso, por ejemplo, es una de las cosas. Y en Córdoba yo diría que se vulgarizó mal este tema del humor, ¿sí? Porque el humor es una cosa seria que no tiene nada que ver con lo que decimos nosotros. Son chistes, son gente graciosa, algunos de una gracia enorme, que son tipos que hacen un momento feliz. Y eso hay que agradecérselo. Pero de ahí a ser humorista, bueno, hay como 300.000 kilómetros. Bueno, es una opinión, ¿eh?
3: Bien. Acá tenemos saludos para Claudio, maestro total, qué noche, dice. Y bueno, un saludo a Carlos, un saludo a Rildo, admirable, hermoso programa, dice Nancy, que bueno, le mandamos un saludo, gracias por estar del otro lado, gracias por estar acompañando esta noche. Quería leerles una línea o comentarla, ¿no? Porque Rubén Darío dice que el arte no es un conjunto de reglas, sino una armonía de caprichos. Qué cosa más linda.
2: ¿Qué se puede discutir con el autor?
3: Con el Rubén Darío.
2: Del azul.
3: Con el autor del asunto.
2: Con el azul. Poco. El modernismo, el conflicto que tuvo ese tipo, como todo, fue el modernismo que tomó Lugones después y, bueno, lo transformaron en esa cuestión que... Nuestras novias terminaron siendo un robot y no mujeres, ¿no? Esos labios de rubí, de dientes de rubí y cosas así.
3: Sus excesos.
2: Dientes de rubí, o sea que no había dientes ahí. No se podía hacer un tratamiento de conducto, por ejemplo, una cosa.

0: bastante difícil, este, esas cosas mecánicas que trajo el modernismo. De cualquier manera, él creo que es inmortal por aquello de la juventud de Vino Tesoro, ¿no?
1: Claro.
0: Por aquella idea de la novia ausente, por aquella... Por haber enterrado, además, casi definitivamente, el parnasianismo y el romanticismo esencialmente francés, esencialmente europeo, ¿no? Es decir, por fin se pudo hablar con lenguaje argentino, que es un problema que tenemos todavía, estamos luchando, porque los gallegos creen que ellos hablan español y creen que nosotros también hablamos español. Que nosotros no tenemos idea de lo que es el español, ni hablamos español, ni hemos hablado nunca español. Pero ellos siguen jodiendo con eso, de la Real Academia de Cervantes y todo lo demás, que están hablando español. Bueno, no hablaban español. Si lo grato es eso, y bueno, y además, bueno, técnicamente eso que dice, que tiene que ver con el uso de un verbo, simplemente usar correctamente un verbo, ¿no? Mejor que eso, perdóneme, sigue siendo Homero Manzi. Es el único capaz de decir que hay una voz pálida.
1: Maestro.
0: Ese es un maestro total, ¿no? Miren la cantidad de adjetivos que pueden encontrar. Y él encontró eso, la pálida voz. No hay otro adjetivo, y se pueden buscar todos. Hay, creo, 16 o 17 excepciones. Ninguna de ellas sirve. Esa era la única que servía. Y la encontró.
1: Qué maravilla.
2: Vamos a despedirlo a Rildo y a Carlos.
1: Nos esperamos, lo despedimos, dale.
2: Un temita más si quieren hacer ustedes.
3: Pero cómo no. Uno de los motivos que la gente se siente conmovida gracias a la propuesta nuestra artística es que se produce el sí mágico, esa aceptación maravillosa que el público va en busca de eso, de hacer catarsis, emocionarse, conmoverse, compartir un momento aceptando la propuesta, aceptando esta linda fantasía de que la palabra te lleva, te transporta, te saca un ratito ahí de lo cotidiano. La música armoniza, lo hace fluido. Entonces, y debo reconocer algo, y voy a ser autorreferencial, pese a quien le pese, pero yo buscando un socio, un compañero, buscándolo al Carlos, me encontré a mí. Porque él le hizo, viste, vos tenés mucho de esto, yo tengo mucho de esto, me falta esto. ¿Viste los complementos, los equilibrios? Bueno, la gente lo percibe. Y estamos poco a poco así laburando como los pimpinelas, nos miramos, viste, agachamos la cabeza y empezamos así esa comunicación. Y hablando de comunicación, algo que vamos a disfrutar este y otros sábados, los sucesivos, Ernesto Cardenal, que hace poco ha fallecido, él nos dejó Bienaventurado el hombre. Bienaventurado el hombre que no sigue las consignas del partido, ni asiste a sus mitines, ni se sienta a la mesa de los gángsters, ni con los generales en el consejo de guerra. Bienaventurado el hombre que no espía a su hermano, ni delata a su compañero de colegio. Bienaventurado el hombre que no lee los anuncios comerciales, ni escucha sus radios, ni cree en sus eslogans. Será como un árbol plantado junto a una fuente. Cuando uno empieza a expresar, cuando uno empieza a liberarse, a despojarse de lo que siente, se genera un vacío, porque expresión, expulsar lo que me presiona. Cuando logro identificar ese estado es cuando aparece la música, cuando aparece la pintura, cuando aparece la palabra, cuando aparece el querer cantar, bailar, y cuando aparece la necesidad de empezar a modificar y transformar la vida. Eso es lo que pretendemos con nuestro arte. Transformar, aunque sea un ratito, que algo te quede. Así como lo hacen ustedes.
2: Muchas gracias.
1: La verdad que un lujo. Y bueno, otra vez gracias. Gracias por mudarse con teclado, con... La próxima van a venir a bailar, ¿no, Claudia y Carlos? Porque aparte tienen otros proyectos ellos paralelos donde, no sé si quieren anticipar algo que va a suceder para el 20 de junio.

0: Para el, creo que jueves 18, la municipal, la Dirección de Cultura ha tenido la infinita gentileza de facilitarnos el Cine Teatro Monumental, que está espectacular, sus sonidos, sus alfombras, sus butacas, sus instalaciones, está increíble. Y bueno, vienen cuatro ballet, viene el coro municipal. Vamos ahí a representar a Manuel Belgrano la gala. Con Claudia estamos organizando esto. Vestuario, música. Un detalle significativo que nos marca, maestro Claudio. Estudiando Belgrano, resulta que en el 1908 se bailaba el gato patriótico. Y resulta que hace 80 años que se baila el mismo gato patriótico. El mismísimo gato patriótico. El sol del 25 viene asomando. Bueno, entonces, ¿qué hicimos con la Clau? Nos pusimos a buscar por inteligencia artificial qué se escuchaba en el 1808. Entonces estaba el joven Beethoven, un tal Domenico Scarlatti y otro más que no me acuerdo. ¿Qué podemos de ahí pensar como un gato? O sea, pensando un paisano que pasa por la puerta como si pasara por la casa de los Caferata y escucha a alguien tocando el piano, y que pueda transformar en un 6x8, maestro Jorgito, en un gato. Entonces encontramos una partitura, la sonatina 39 es pastoral, y en el segundo movimiento bueno, entonces armamos un gato y buscamos las palabras que se decían en esa época, lo que se comía en esa época, los adobes se hacían con baba de penca, había sopa de flores de zapallo, así que hicimos un gato. Se lo mostramos al maestro Mario Rocco Laciandro para ver si estábamos paragrafiando a alguien, nos dio la bendición, así que el gato patriótico que va a bailar el ballet Confluencia en una de las escenas de la obra, es composición nuestra.
1: Está bueno.
0: Armonía linda, media robadita el Scarlatti esta, hay una parte que no se puede hacer gato, así que le metimos frula de nuestro patio de tierra.
2: Fusión que le llaman.
0: O sea que la obra tiene mucho de arte, de coreografía nuestra, vestuario nuestro, hecho por nosotros, cosido por una máquina en casa.
1: Está bueno.
0: Detalles
1: está
0: de,
1: bueno. Esos son los detalles muy
0: camafeos de abuelas.
3: Qué bueno, hermoso.
0: Letra, eso. Música.
1: Son los detalles hermosos.
0: El 18.
3: Bien.
1: Perfecto.
3: Cuando estemos más próximos,
1: háganos acordar y así lo podemos
3: difundir. Los invitamos. Saludos de Rubén Capodacua, dice: noche completa, completa. Garúa, música y poesía y grillos. Un abrazo, Rubén, gracias por estar ahí.
4: Eso no, dormir ya, decirle a Rubén. Es un hombre mayor, debiera estar en cama.
3: Sí.
4: Me parece imprudente decirlo.
3: Claro, está desvelado. Queremos escucharte, Claudio.
4: Para los compañeros de la noche, tuvieron la gentileza. Bueno, en realidad, ellos han venido por una invitación de ustedes. Yo también. Me gustaría despedirlos con este poema que se llama Manifiesto. Es un brevísimo poema, casi epigráfico, pero bueno, es un poema breve, pero que yo quiero mucho. Es un poema de un libro que, si mal no recuerdo, tiene 24 años, o 25. Manifiesto. El poema es solo un delicado viento del alma abrigado por el coraje de las tripas, la inocente ceremonia que nos deja arrimar las manos al fuego.
3: ¡Uy! ¡Qué maestro!
1: Señoras, son las 22:43, se nos fue la noche volando.
3: Pero porque, bueno, la estamos pasando
1: muy
3: tan bien.
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1: 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Y ojalá que vaya mucha gente a disfrutar del espectáculo este. Gracias, Carlito. Gracias.

0: Rildo,
1: Gracias.
2: A ustedes, gracias.
1: Gracias, y bueno.
3: Muchas gracias a ustedes.
1: El sábado, festejando, celebrando el Día del Escritor, que sea muy auspicioso.
2: Allí estaremos.
1: El espacio.
2: Gracias. Gracias por la generosidad de siempre.
1: Un placer.
0: Bien, tenemos acá al maestro que nos va a dejar algo más, seguramente.
1: Sí, queremos.
0: Y lo desocupamos.
1: Porque, queremos.
0: Tengo que viajar a Córdoba.
4: Bueno,
1: sí, claro.
4: Sí. Debiera volver, sí. No es problema porque a mí ya no me extraña nadie. La amarga lluvia. Alguna vez sentado ahí en el petronal de Ayacucho, era un día que llovía, así bastante fresco, y se acercó una niña a pedir esas cosas que de las cuales reclamaba a veces Tejada Gómez cuando decía que no debes andar la vida con una niñez a cuesta, ¿no? Uh-huh. A mí me genera un desasosiego eso. Normalmente, cuando puedo, doy alguna moneda como para lavar mi culpa, digamos, en esto, porque en realidad no resuelvo nada. Pero bueno, a veces es como una pequeña caricia, aunque sea de ocasión. Lluvia amarga es lo que surgió de eso, que es ver esta niña que no debía tener 12 años o 13 años y estaba pidiendo unas monedas ahí para vivir. Créame que, y creo que ustedes también tienen los mismos pensamientos respecto de ello, que ver esas cosas nos hace pensar de que la vida es una inmensidad hecha de ausencias prácticamente, ¿no? Y sin embargo, bueno, uno, por ejemplo, viene a estos programas y se da cuenta que hay otras noticias, ¿no? Que la vida es otra cosa, que también hay esas cosas. Bueno, esta lluvia amarga está dedicada a esa niña cuyo nombre yo no sé. Lo único que sé era su talla y su cabello y sus ojos, ¿no? Y su pedido escondido desde el temor del dolor, ¿no? Eso que dice Fierro, que sangra mucho el corazón del que tiene que pedir, ¿no? Ese dolor muy expuesto. Escribí esto para ella. Lluvia amarga. La noche sobre la lluvia no es más que el viento cansado de abrazar soledades heridas. Bebiendo de esa lluvia, la niña, al igual que un pescador triste al que le obligan a usar su antigua llaga, recoge sus redes y maldice la vergüenza del agua y su destino. Bosteza la noche y las nubes aún siguen goteando sus pesadas lágrimas. Yo no sé qué pensarán ustedes, pero terminaría también con una coreografía, que esto de despedirme de... Yo soy muy amigo de Claudia, es una colega y además una poeta exquisita, la cual siempre nos encontramos para leer, ¿no es cierto? Hace poquito hemos estado juntos leyendo con gente, digamos, de buena prosapia literaria, pero de una conducta un poco borrosa, pero bueno.
1: Que no te escuchen, que no te escuchen.
4: Sí, me ha mandado decir ahí que saqué trago, le mandé un poema el otro día, me sacaste trago, negrito, bueno. Un borracho amigo nuestro. Quiero despedirme también de ustedes y agradecerles infinitamente. Esto de agradecer es una cosa que también merece una explicación, porque es quizás lo que menos cuesta y es quizás lo que no nos gusta hacer. Pareciera que nos disgusta decir gracias. Y es una lástima que sea solamente esa palabra la que existe para agradecer algo, ¿no? Gracias. Aparentemente no hay otra. Fíjense qué triste. Es una palabra íngrima. Está sola de toda soledad. Siempre decimos solamente gracias. Bueno, gracias entonces. Gracias a ustedes, gracias al programa, gracias a los chicos de la técnica que nos han ayudado. Y bueno, gracias por la música. Gracias por el teatro, gracias por el espacio, gracias por la vida y feliz día.

0: escritor el 13, recordando al viejo y querido Leopoldo Lugones. Coreografías. Lo que quedó entre la espuma y el oleaje, pisando el aire de las cenizas más viejas, es un amor de olvido alegremente indolente. Sonora lámpara que refleje en los espejos el verdadero sol de tu paisaje. Excusa suficiente para cantar la vida. Muchísimas gracias.
1: Gracias a vos, Claudio. Hermosa noche, de lujo.
2: La verdad que sí. 22:49, señora. Si quiere, tiramos la última tandita. Nosotros tenemos tanda ahí, maestro. No, sí, tenemos tanda. Vamos
1: con una tandita.
2: Y nos despedimos después.
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0: 22 horas con 57 minutos ya, se nos va la noche, se nos,
1: Yo ya me puse el saco. Ah, sí, para salir corriendo. Bueno. Tengo un poema como para cerrar. Uh-huh. Hoy traje a Osvaldo Guevara, maestro si los hay. Destino. ¿A dónde ir con estas alas que no se entienden con el viento? Delante de la vida, como una embarcación ondula el automóvil. Salta una liebre delante de los faros con las altas orejas asustadas. Las ruedas ya la alcanzan. Pero ella no puede abandonar la prisión encendida. Correr, correr delante de la vida sin poder escapar de sus luces terribles. Osvaldo Guevara.
0: Muy bonito.
1: Nacido en Río Cuarto, uno de los mayores poetas hispanoamericanos de la segunda mitad del siglo XX. Así que bueno.
0: Lo estamos despidiendo, señora. No tenemos más tiempo.
1: No tenemos más tiempo.
0: No tenemos más tiempo. La espera. Para la semana que viene dejo una cosita que tenía ahí de...
1: La cruz en el mate.
0: Para la próxima semana lo tengo.
1: Bueno.
0: Porque es una linda... a ver, ¿tenemos tiempo, Marco? Dígame usted.
1: Un poquito.
0: Hay tiempo.
1: Sí,
0: bueno,
1: sí.
0: Es un señor de San Luis que tiene cosas muy interesantes. Realmente cosas muy interesantes. Nos muestra un ritual que usa él, que es la cruz en el mate. Lo vemos.
2: Sin mate. Así fue el primer mate que se tomó en el mundo. Te cuento, para hablar del consumo de la yerba mate tenemos que hablar del pueblo Kangang, que fue el primero en consumirla, pero no como infusión, sino que se colgaban un gajo a la cintura e iban arrancando hojas que masticaban durante el día. Más tarde...

0: El pueblo guaraní, que heredó la tradición de consumir yerba mate, empezaría a tomarlo como una infusión. ¿Y cómo? Cortando una calabaza o porongo, como le decimos acá, por la mitad, y poniendo dentro de este recipiente que les quedaba hojas de yerba mate secas y trituradas, algo así como la yerba canchada. Le tiraban agua fría encima y se tomaba de esta manera, haciendo que los dientes funcionen como un filtro. Y si bien a los españoles en un primer momento les espantaba la idea del mate, una vez que los fueron probando, se fueron copando. Bautizaron a esta calabaza como Bernegal, porque les hacía acordar al Bernegal que se fabricaba en España, que era un recipiente parecido pero de arcilla, y le sumaron otra herramienta, el apartador, que era una especie de cucharita de plata con la punta plana. Voy a usar esta cuchara de ejemplo porque no tengo apartador, y que le servía para consumir el mate separando las hojas de yerba y así simplificar la forma en que se tomaba la infusión. Con el tiempo el mate se fue extendiendo a distintas regiones, algunas más frías que otras, y es ahí en donde alguien tiene una idea revolucionaria: agregarle agua caliente. Pero a partir de eso apareció otro inconveniente. El Bernegal tiene la boca demasiado abierta y es por eso que la temperatura no se conserva en este recipiente. Así que pensando y pensando, alguien tuvo otra idea revolucionaria. ¿Y si cortamos la calabaza de una manera diferente? Y ahí aparece el mate, que tiene una boca más chica y permite retener mejor el calor. Pero ¿cómo hacemos para tomarlo sin que se me venga la yerba encima? Y es por eso que este invento dio paso al siguiente, a la bombilla, que en su primer momento era de caña o de madera y tenía un filtro en la punta y permitía tomar esta infusión ya de una manera como la conocemos hoy. El consumo del mate se hizo tan popular en las colonias españolas que en una carta que escribió un miembro del Cabildo de Paraguay al gobernador del Río de la Plata, que en ese momento era Hernando Arias Saavedra, le decía que estaba muy preocupado porque los españoles se estaban endeudando, cambiaban armas, vendían vestimenta, solo con tal de conseguir un poquito de yerba mate para prepararse un mate. ¿Y quién hubiera pensado, no? Que algo que arrancó como unas hojas que se masticaban terminaría reuniendo amigos, familias, todos en torno a un buen mate.
1: ¡Qué hermoso!
2: Bueno, con eso nos despedimos.
1: Con eso nos despedimos.
2: Con un buen mate nos despedimos. El próximo martes estamos acá, pero con palabras grises así.
1: Abríguense. Para, pero sí. El martes que viene hay partido. Juega Argentina. No sé, ¿tendremos gente del otro lado?
2: Vamos a ver. ¿Cómo juega Argentina?
1: Claro.
2: Veremos. Si no, por ahí reiteramos un programa, que podría ser este, que hemos difundido hoy. Ya vemos.
1: Ya veremos. La semana. Avisamos por redes. Muchas gracias por estar del otro lado. Gracias, Jorge, por otra noche más. Gracias a los operadores. Quitec, Marcos, siempre incondicionales. Gracias.

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0: Muy, pero muy buenos días, Altagracia y a toda la región. Arrancamos primera mañana. ¿Qué pasa?
1: Me pasó un helicóptero por el lado.
0: No.
1: Un avión.
0: Bueno, así arrancamos. Me asustó, le digo, ¿qué le pasó?
1: ¿Pero qué está pasando?
0: Tocó el hombro. Ah, ya está, ya lo vi, ya lo vi. Pero buen día para todos. Buen miércoles 10 de junio de 2026.
1: Qué lindo.
0: Iniciamos primera mañana en la 103.9 y 103 stream. Arrancamos.
1: Arrancamos.
0: Así como ya arrancó la cafetera en la radio.
1: Oh. Ay, qué lindo.
0: Ya puso primera.
1: Sí.
0: Ya arrancaron los mates.
1: Pone primera que segunda sobra, dijo.
0: ¿Quién dijo eso?
1: La cafetera.
0: Ah, muy bien. Usted habla con la cafetera.
1: Claro. Pasa que es mi fiel amiga, mi fiel compañera.
0: Sí, sí, lo sé, lo sé.
1: Bah, bah.
0: Raro.
1: No, Loli.
0: Raro, diría mi amigo Barassi. Raro.
1: Raro.
0: Bueno, los acompañamos con toda la información, la actualidad, debate y buena música hasta las 9:30. Así que quédense del otro lado.
1: Sí, por supuesto.
0: Recién arranca el día.
1: Buah. Algunos ni
0: bueno, tardan, no. Tarde en amanecer. Ya sacamos el cálculo. Después de las 8.
1: Después de las 8. Sí, sí, sí. Sí, sí.
0: Comienza
1: sí,
0: el día.
1: Ahora estamos como para apagar las luces y seguir
0: durmiendo. No, sí, ahora está para seguir durmiendo. Sí, no sí, se sí. ve nada afuera.
1: De noche,
0: ya vamos a pasar los datos del tiempo. Siguen los días nublados. Es como las segundas, desde el primero de junio que no vemos el. No tenemos sol.
1: Y sí, sí, sí, sí. Hace muchísimo.
0: Desde el primero de junio, ya estamos a 10. No hay sol.
2: Primero de junio, tiempo, claro. ¿Verdad? Sí, sí.
0: Primero de junio. No ah, hay terrible. Sol. No hay sol.
1: Es terrible,
0: che. O sea, el sol siempre está, pero está nublado, no lo vemos.
1: Claro, nos tapa.
2: No, además que.
1: Está durmiendo tapado, igual eso lo
2: bueno. La humedad. La humedad. ¿Viste los que? Los que lavan, todo eso, después por la ropa, el secado
0: no,
2: de la
0: Patricio.
2: Ropa, tremendo.
1: Pero lo bueno es que
2: estos días...
1: No está pasando frío el sol.
2: ¿Eh?
1: No está pasando frío el sol.
2: ¿No está?
1: No.
0: Y así anunciamos que hoy es miércoles de chistes malos en primera mañana.
1: Hoy es miércoles.
2: El mejor día.
0: Hoy es miércoles de chistes malos.
1: Hoy es el mejor día.
0: Creo que hoy me puedo destacar.
1: ¿Ah, sí? Ay, Dios, ya se empieza a reír.
2: Ya padre. Se vino
0: no,
2: preparada.
0: Es que es malísimo.
2: No, ya se vino preparada.
0: Muy malo.
2: Se vino preparada.
0: Muy malo.
1: Ay, Dios.
0: Bueno, y como cada día presentamos a este equipazo, equipo sí. de primera mañana mundialista de selección, muy buenos días para el cuerpo técnico, le vamos a decir.
1: El cuerpo técnico.
2: Ah, sí.
0: De esta...
1: ¿Qué pasó?
0: De esta primera mañana, buen
1: Alemania,
0: día, Fede Jerez. Mitad de semana.
2: Ah.
0: No.
1: Semana. Ah, hay que cortar semana.
0: Hay que cortar
2: ay,
0: semana.
2: Ah, mira vos, qué bien.
0: Me encanta. Hay que cortar semana. Buen día, Manu Tipazo.
1: Yo la corté anoche igual.
0: Fede Jerez y terminó
2: ¿sí?
0: tarde la cosa.
1: Y terminó tarde.
2: Sí. Pero sí, bien. Sí,
0: sí. Muy bien.
2: Pero bien.
0: Muy bien.
1: Manu Tipazo,
0: sí.
1: ¿corta semana esta noche?
2: ¿Esta noche?
1: Ah, los dos cortan semana.
0: Allá arrancaron ellos.
1: Ah, bien. Bien, bien, bien.
0: Están claro, cortando la semana. Semana, muy bien.
1: Está bien, está
0: pero
1: bien.
0: No lo entendiste.
1: No, sí, pío.
0: Ya arrancaron.
1: Pasa bueno. que
0: ya cortaron semana.
2: Los chistes malos son a lo último.
0: Claro, es al último, al último. Bueno, es la apertura, una previa de chistes malos.
1: Ah, está bien, como para ir introduciendo a la gente.
0: Y bueno, y en la mesa de trabajo.
1: Wow.
0: Acá, en el campo de juego. Lucas, Cristian y Patricio Castillo, buenos días, ¿cómo andan muchachos?
2: Buen día chicos, el placer de cada día. Bueno, y acá estamos, a mitad de semana ya, mañana el gran día. Mañana el gran día, así que ya estamos todos mirando siempre, por supuesto, el vaso medio lleno.
0: No, ¿cómo estamos con las referencias?
2: No, no.
0: Ay, Dios mío,
2: sí,
0: Dios
2: sí,
0: mío.
2: Sí. Bueno, pero bien, bien, bien. Bien, bien, para dar información, para estar acá presente.
1: Sí,
2: bien, bien.
1: Sí, por supuesto que sí. Buen día para todos. Buen miércoles, mitad de semana. Qué lindo arrancar el día, qué lindo arrancar el miércoles de la mejor manera posible. Eso sí, ayer me costó levantarme.
0: Sí.
2: Ayer.
1: Hoy.
0: Ni te cuento.
2: También.
1: Ni te cuento. El doble quizás. Ah, qué difícil.
0: No. Estuvo complicado.
1: Qué difícil. Encima uno durmió poco. Entonces, claro, creo que se multiplica y se empeora. Es realmente impresionante. Hoy costó levantarse, la verdad que sí. No se hizo 5 minutos más, porque uno sabía que si hacía 5 minutos más se convertía en 30, capaz. Entonces directamente, pum, salto de la cama.
0: Salto de la cama. Sí, bueno, sí. A nuestros oyentes y televidentes, no. Yo ya con las referencias estoy, mira.
1: Nada, no, hay que ver el vaso.
0: Mitad de semana, medio, ay, Dios.
1: No hay que verlo como este a la semana, como este vaso, porque está medio lleno este, medio vacío este.
0: Medio vacío.
1: Entonces
0: está
1: hay
0: ese.
1: Que ponerlo, hay que mirarlo medio lleno.
2: Pero dale vuelta, dale vuelta.
0: Invitamos, no hagan nada de eso, nos rajan a todos. Invitamos a nuestros oyentes a que se comuniquen con nosotros. Ya está el WhatsApp de la radio habilitado. Se pueden comunicar al 3547-577681 y nos mandan un mensajito.
1: Por supuesto que sí.
0: Yo quiero saber si nuestros oyentes ya tienen el aura mundialista, la vibra mundialista, porque falta un día.
1: ¡Un día!
2: ¡Un día!
1: ¡Un día! ¡Es mañana!
2: ¡Mañana!
0: Nosotros que venimos haciendo el conteo desde...
2: Hace 80 días.
0: 80 días.
1: 80 días,
2: ¿no? Sí, ya falta uno. ¿Te acuerdas cuando decíamos, faltan 80?
3: Yo no.
1: Para ser más exactos, arrancamos en el día 84, por ahí,
2: sí,
1: ¿no?
2: Sí.
1: Increíble. ¡Un día! ¡Es mañana el Mundial!
0: Es mañana. Mañana arranca el Mundial.
1: ¡Ay, qué
0: viste que ya como... Me sorprendió que va a haber

0: como tres presentaciones de inauguración.
1: Sí, sí, sí.
2: Terrible, ya. Luli. Terrible.
0: ¿Y encima? Artistas que no sé quiénes son.
2: Qué lindo esto.
0: Me encanta, gracias.
2: Hay un par que me generan emociones. Shakira.
0: Bueno, sí, Shakira.
2: Grupo Frontera. Quiero escucharlo. Grupo
0: a Los Frontera.
2: Ángeles Azules.
0: También.
2: Me gusta.
0: Eso los conozco.
2: Sí.
0: Pero después aparecieron algunos con unos nombres medio raros que no sé quiénes son.
2: ¿Quién está? Maná creo que también va a estar. Pero sí, es cierto que hay algunos que no los conozco, creo.
0: J Balvin. J Balvin, diría Mariano Campelloni.
2: Terrible.
0: Sí, algunos del género urbano conocí. ¿Argentino no hay ninguno?
2: No hay ninguno. Y pasa que deben ser todos...
0: Michael Bublé.
2: Por ahí.
1: El canadiense, ¿no?
0: Sí. Bublé.
2: Terrible.
0: Y hace una lista de, no sé, son como 20 en cada presentación.
2: Un montón.
0: ¿Qué van a cantar? ¿Una estrofa cada uno menos?
2: Supongo que los van a dividir. Supongo que van a ser tres especies.
0: Ya le voy a leer la lista de los artistas. No, bien. Una cosa impresionante.
2: Ok, bien.
0: Bueno, y recuerden que nos pueden ver arrancar la mañana con estas bellezas.
2: Ah, bueno.
0: Nos pueden ver en nuestro canal de YouTube, Kick o Twitch. Nos encuentran como Radio Altagracia 103.9.
3: Es very difficult, ¿no?
0: Very difficult.
2: Very difficult.
0: Y también arrancar con esta belleza es very difficult.
4: Sí, señora. Sí.
0: Desde la radio en el dial de siempre, la 103.9, o se pueden descargar la aplicación de la radio.
2: Así es.
0: Y nos escuchan desde cualquier parte del mundo. También tenemos nuestra página web.
2: Nuevita.
0: Radioaltagracia.com. Ingresan y ahí aparecemos nosotros.
2: Estamos.
4: ¡Ay, qué horrible!
0: Gracias.
2: Pero uno ingresa a la página y ¡pum!
0: Estamos nosotros.
2: Es como que vayan preparados antes de darle clic a ingresar a la página, porque se van a llevar una sorpresa. Y capaz es muy temprano.
0: Es cierto.
2: Advertimos por las dudas, Luli, ¿viste?
0: Gracias por la advertencia.
2: Que nadie
0: para nuestros oyentes.
2: No sufra ningún accidente.
0: No, por favor. Vamos con los datos del tiempo para este miércoles,
2: ay,
0: 10
2: ay,
0: de
2: ay.
0: Junio. Sí.
2: Ay, ay, ay.
0: Los datos oficiales que brinda el Servicio Meteorológico Nacional. Bueno. A esta hora en la ciudad de Altagracia,
2: ¿sí?
0: 10 grados.
2: De hecho.
0: Y se espera una máxima. De 14 grados.
1: Va a estar
2: frío hoy, che.
0: Va a estar fresco.